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1: Son las 21 horas. Un minuto.
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1: Amigas y amigos auditores, muy buenas noches. Bienvenidos a Música Íntima, que iniciamos con el Octeto para Instrumentos de Viento en Mi bemol mayor, Opus 71, de Franz Vincent Cromer. Interpreta el conjunto de vientos Savill-Meyer.

0: Hemos escuchado Octeto para instrumento de viento en mi bemol mayor opus 71 de Franz Vincent Cromer. Interpretó el conjunto de viento Savile Mayer.
1: Son las 21 horas, 19 minutos.
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0: Y ahora, sonata para flauta traversa y bajo, opus 2, número 10, en sol mayor de Pietro Locatelli. Interpreta Bill Berghasselt, Ton Koopman y Richt van der Meer.

0: Hemos escuchado Sonata para flauta traversa y bajo, opus 2, número 10 en sol mayor, de Pietro Locatelli. Interpretó Wilbur Hasselset, Tom Koopman y Rick van der Meer.
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0: A continuación, cuarteto en re mayor de Franz Schubert, interpreta el cuarteto de cuerdas Melos.

0: Hemos escuchado Cuarteto en Re Mayor número 7 de Franz Schubert, interpretó el cuarteto de cuerdas Melos.
1: Son las 21 horas, 51 minutos.
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0: Y ahora, Cinco Melodías, Opus 35 de Sergei Prokofiev. Interpreta Joshua Bell y Olli Mustonen.

0: Cinco Melodías, opus 35 de Sergei Prokofiev. Interpretó Joshua Bell en violín y Oily Mustonen en piano.
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3: Son las 22 horas, un minuto.
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0: Escucharemos a continuación Concierto para flauta, arpa y orquesta en do mayor, Kegel 299, de Wolfgang Amadeus Mozart. Interpretan solistas y la orquesta de cámara Orfeus.

0: Hemos escuchado Concierto para flauta, arpa y orquesta en do mayor, que es el 299 de Mozart. Interpretó la orquesta de cámara Orfeus.
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Editó su primera sinfonía en 1888, cuando tenía 28 años. Primero la concibió como un gran poema sinfónico en dos episodios, Los días de la juventud y La comedia humana. A su vez, la primera parte contenía tres movimientos, llamados Primavera sin fin, Blumine y A toda vela, y la segunda, dos, Marcha fúnebre a la manera de Caló y Del infierno al paraíso. Después del estreno en Budapest, en 1889, el autor suprimió Blumine, retiró el programa y convirtió el poema sinfónico en una sinfonía aparentemente común. Sin embargo, el sentido musical y la dramaturgia de la sinfonía siguieron relacionadas con las canciones de un caminante, que Mahler había terminado poco antes, e incluso motivos del ciclo de canciones reaparecen en la sinfonía. Asimismo, el silencio entre el segundo y tercer movimientos representa la catástrofe que resulta de la trágica experiencia amorosa y saca al protagonista desde la comodidad que representaba la ilusión juvenil. La irónica marcha fúnebre del tercer movimiento, basada en la melodía Frère Jacques y mezclada con parodias de músicos callejeros de Bohemia, conduce al final en que el héroe triunfa sobre las fuerzas demoníacas. Escuchemos esta sinfonía número 1 de Mahler con la Sinfónica de Chicago, dirigida por Pierre Boulez.

era la Sinfonía número 1 de Gustav Mahler, interpretada por la Sinfónica de Chicago, dirigida por Pierre Boulez. La primera sinfonía fue precedida 8 años antes por La Canción del Lamento, una obra que sintetizó los intereses juveniles de Mahler. De hecho, cuando la terminó en 1880, todavía estudiaba piano y composición, asistía a clases de literatura alemana antigua, entre otras materias, en la Universidad de Viena. La partitura se inspiró en cuentos de los hermanos Grimm y plasmó un interesante anticipo de su lenguaje maduro al unir sinfonía, canción y drama. A pesar de todos los méritos que tenía, para un joven de 20 años, la cantata no logró éxito al participar en el premio Beethoven y tampoco cuando Mahler se la envió a Liszt para que la considerara dentro de su Festival de Música Nueva y a una editorial para ser publicada. 2 décadas más tarde, con drásticas revisiones y un movimiento menos, fue finalmente estrenada por el propio autor en Viena. La partitura se inicia cuando un trovador encuentra un hueso, fabrica una flauta con él y al tocar el instrumento escucha el lamento de un joven, además de contarle que su hermano lo asesinó para casarse con una reina, le pide que lo lleve al castillo de ella. El músico acepta y en plena ceremonia nupcial sopla la flauta. Se revela el secreto, la reina se desmaya, los invitados huyen y los muros del castillo se derrumban. Con sus partes el flautista y la boda, escuchemos La Canción del Lamento de Mahler, con la soprano Dorothea Röschmann, la contralto Anna Larsson, el tenor Johann Botha, el coro y la Filarmónica de Viena. Dirige Pierre Boulez.

0: Hemos escuchado La canción del lamento, Das klagende Lied, de Gustav Mahler, en su versión revisada, con la soprano Dorothea Röschmann, la contralto Anna Larsson, el tenor Johann Botha, el coro y la filarmónica de Viena dirigidos por Pierre Boulez. Mañana vamos a seguir con este ciclo dedicado a música de Gustav Mahler, dirigida por Pierre Boulez. Hasta entonces.
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3: Son las 0 horas.
4: 2 minutos.
3: Son las 0 horas.
4: 2 minutos.

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1: Amigos auditores, muy buenos días. Bienvenidos a Breves de Apertura. Oiremos en primer término Gloria de Claudio Monteverdi. Interpreta Ensemble Vocal e Instrumental Extempore que dirige Florian Heyerich.

0: Hemos oído Gloria de Claudio Monteverdi, interpretó Ensemble Vocal e Instrumental Extempore.
1: Son las 7 de la mañana, 15 minutos.
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0: A continuación escucharemos concierto número 2, El Verano, en sol menor, opus 8 de Antonio Vivaldi. Interpreta Alexander Pervomaisky y la Orquesta Festival Barroco que dirige Alberto Lizio.

0: Hemos oído concierto número 2, El Verano, en sol menor opus 8 de Antonio Vivaldi. Interpretó Alexander Pervomaisky y la Orquesta Festival Barroco.
1: Son las 7 de la mañana, 26 minutos.
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0: Y ahora oiremos concierto para guitarra y cuerdas en re menor de Johann Friedrich Fuchs. Interpreta la Orquesta Filarmónica Eslovaca que dirige Bohdan Barczal.

0: Hemos escuchado Concierto para guitarra y cuerdas en re menor de Johann Friedrich Fuchs, interpretó la Orquesta Filarmónica Eslovaca.
1: Son las 7 de la mañana, 43 minutos.
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0: Oiremos Serenata Nocturna de Wolfgang Amadeus Mozart, interpreta Guido Kremer y la Camerata Báltica.

0: Hemos oído Serenata Nocturna de Wolfgang Amadeus Mozart, interpretó Guido Kremer y la Camerata Báltica.
1: Son las 7 de la mañana, 59 minutos.
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0: Es Breves de Apertura. Escucharemos a continuación Concierto Grosso IV en mi bemol mayor de Peter Heilendahl. Interpreta el combattimento con Sor Amsterdam que dirige Jan-Willem de Vrienne.

0: hemos oído Concierto Grosso IV en mi bemol mayor de Pieter Heelendaal. Interpretó el Combattimento Consort de Ámsterdam.
1: Son las 8 de la mañana, 12 minutos.
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0: Y a continuación de Las Cuatro Estaciones, El Otoño de Antonio Vivaldi. Interpreta la Orquesta de Cámara del Teatro Municipal. Dirige Jaime Mancilla.

0: Hemos oído de las cuatro estaciones El otoño de Antonio Vivaldi. Interpretó la Orquesta de Cámara del Teatro Municipal.
1: Son las 8 de la mañana, 24 minutos.
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0: Oiremos a continuación Serenade der Nachtwächter de Heinrich Biber. Interpreta The New London Consort, dirige Philip Pickett.

0: Hemos escuchado Serenade der Nachtwächter de Heinrich Biber, interpretó The New London Consort.
1: Son las 8 de la mañana, 36 minutos.
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0: En Breves de Apertura escucharemos Batalla de los Hunos de Franz Liszt, interpreta la Orquesta Sinfónica Cincinnati, dirige Eric Kunzel.

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1: Son las 8 de la mañana, 55 minutos.
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1: Martes 1 de septiembre comenzamos el nuevo mes dándoles la bienvenida a un nuevo informativo de Radio Francia Internacional. En los controles, Didier Bleu, edición Manu Terradillos, titulares.
2: Jessica Brumec.
1: En Colombia, de la Estrella ordena el bombardeo más letal en años contra las disidencias de la FARC, que dejó un saldo este lunes de 20 guerrilleros muertos en el conflictivo departamento de Guaviare. Aumenta la tensión en el Pentágono tras la dimisión del secretario del Ejército estadounidense Dan Driscoll, luego de solo 18 meses en el cargo y reiterados desacuerdos con el secretario de Defensa, Pete Hegseth. Esto mientras Washington reanuda los ataques contra Irán. Y este comienzo de septiembre marca la vuelta a las clases en el hemisferio norte, retorno que no será fácil para los niños y niñas cubanos, donde las aulas vuelven a llenarse en un ambiente de precariedad, de escasez de recursos y una crisis energética que continúa asfixiando la isla. Hasta aquí los titulares del noticiero de Radio Francia Internacional, que encuentran también en rfimundo.com. Comenzamos en Colombia. 20 guerrilleros fueron abatidos este lunes en el bombardeo más letal del ejército en años. Así lo comunicó en sus redes sociales el presidente Abelardo de la Espriella, precisando que él mismo fue quien dio luz verde a la operación en el conflictivo departamento de Guaviare y que está permitido acercarse a su principal blanco, Iván Mordisco, el insurgente más buscado del país, como explica Abel López.
3: El presidente colombiano informó que en el Guaviare el ejército había dado de baja a 20 guerrilleros, los cuales identificó como narcoterroristas. 5 fueron capturados y 2 menores recuperados. Se incautaron 26 fusiles, 4 ametralladoras y 3 pistolas. En la operación también murió alias Tigre o Pintado, jefe de la estructura Carolina Ramírez de las disidencias de Iván Mordisco, principal objetivo de esa operación y uno de sus hombres de confianza. De la Espriella lanzó esta severa advertencia en un video difundido en X.
4: Cada vez estamos más cerca de Mordisco. Vamos detrás de ti, Mordisco. No podrás escapar. Cada gota de sangre que nuestros ciudadanos, nuestros policías y soldados han derramado por ti será cobrada como corresponde. Cuando menos pienses, una bomba va a caer sobre ti. Dalo por hecho. Te voy a hacer pagar todo el daño que le has hecho a Colombia.
3: El Guaviare es uno de los bastiones históricos de la extinta guerrilla de las FARC. En ese departamento opera hoy el grupo ilegal de Mordisco, el mayor responsable del reclutamiento de menores, con el 40% de los casos, según la Defensoría del Pueblo.
1: Gracias, Asbel. Y de la Espriella refuerza su política de mano dura, caballo de batalla de su campaña, tras haber autorizado también a mediados de agosto operaciones conjuntas con Estados Unidos para combatir, según plantean, el narcoterrorismo. Estados Unidos, que relanza sus ofensivas contra Irán en medio de un clima de alta tensión en el Pentágono. Este lunes renunció el secretario del Ejército, Dan Driscoll, tras 18 meses en el cargo, convirtiéndose así en el último alto cargo que ha sido despedido o apartado del Pentágono, liderado por el secretario de Defensa, Pete Hegseth, con quien justamente Driscoll había chocado en reiterados desacuerdos. Explica así nuestro corresponsal desde Washington, Cristóbal Vázquez.
5: Con la salida de Driscoll, el ejército se quedará sin líderes civiles o militares confirmados por el Senado, y será Mike Ovadal, subsecretario del ejército, quien se convierta así en el funcionario civil de mayor rango tras la salida de Driscoll. Así lo está informando el Wall Street Journal, que esperaba que Driscoll dejara este año su cargo tras constantes desencuentros y peleas con el secretario de Defensa, Pete Hegseth. Al respecto, Ann Kelly, jefe de comunicaciones de la Casa Blanca, dijo que el secretario Driscoll hizo que Estados Unidos sea hoy más fuerte que nunca. La renuncia de este alto directivo militar viene una semana después de que el secretario Hegseth impulsara la retirada del general Chris Donahue, quien se desempeñaba como el principal oficial del ejército en Europa. Estas renuncias hacen parte de un plan aún más amplio de Herzeg para reducir el número de generales y almirantes en un 10% en Estados Unidos y también recortar en un 20% los cargos de generales de 4 estrellas. De hecho, según el medio The Hill, se espera que Dave Fitzgerald, subsecretario adjunto del ejército en Estados Unidos, presente su renuncia esta semana. Informó desde Washington para Radio Francia Internacional, Cristóbal Vázquez.
1: Y en otro frente, Estados Unidos continúa la guerra comercial con su vecino Canadá, pero baja los decibeles con Brasil. Donald Trump vuelve a la mesa de negociación con su homólogo brasileño, Lula da Silva, tras haber charlado por teléfono hace unos días. Brasil, que recibe malas noticias desde Europa, el bloque de los 27 pone en pausa a partir de este jueves la importación de carne vacuna y de aves de corral procedentes del país sudamericano por dudas sobre el respeto de las normas sanitarias, como explica Manu Terradillos.
6: La Unión Europea suspende la importación de carne de vacuno y de aves de corral procedentes de Brasil después de que una investigación iniciada hace unos días revelase que el país sudamericano no cumple con las reglas sanitarias establecidas por el bloque, especialmente en cuanto al uso de antibióticos en estos productos. La suspensión de dichas importaciones entrará en vigor este jueves, una decisión que surge no solo por los resultados de dicha investigación, sino también por el cambio legislativo europeo que obliga a todos estos productos de origen animal destinados al consumo humano a respetar las normas comunitarias. Brasil ya había sido retirado en mayo de la lista de países que cumplen con las reglas de la Unión Europea sobre el uso intensivo de antibióticos en la industria ganadera en medio de presiones del sector tras la firma del acuerdo de libre comercio con los países de Mercosur.
1: Gracias, Manu Terradillos. Nos vamos a Cuba, donde más de 1 millón de estudiantes vuelven a las aulas en medio de una extrema precariedad. Luego de que el curso anterior haya terminado de forma anticipada en junio debido a la crisis energética. Una vuelta llena de angustia, plantea este informe de Leticia Fuentes.
7: Para muchos niños, este sonido es sinónimo del regreso a las aulas, de reencontrarse con sus amigos y de expandir sus conocimientos. Sin embargo, no será para todos igual, especialmente para los miles de estudiantes cubanos que se enfrentan a una vuelta al cole marcada por la escasez. Para ellos, volver a la escuela significa un año más, intentar estudiar entre apagones, carencia nutricional y un importante deterioro del sistema educativo de Cuba. Un escenario que nos detalla Elena Costa, directora del Observatorio Cuidos 60.
8: Bueno, probablemente sea la peor vuelta al cole en estos 67 años de la llamada Revolución Cubana. Es una vuelta al cole después de unas vacaciones que no han sido vacaciones para la gran mayoría de los niños y niñas cubanas. Es una vuelta llena de angustias y de incertidumbres, de precarización de las condiciones materiales. Es un regreso a clases, además, en condiciones de extrema excepcionalidad para la gran mayoría de los niños.
7: El curso anterior tuvo que finalizar anticipadamente por la crisis energética y la brecha digital que impedía realizar en buenas condiciones las clases. Además, la malnutrición en los estudiantes provocada por la escasez de productos básicos también es uno de los puntos que más preocupan a las familias.
8: Que la gran mayoría de las mujeres, de las madres, sacrifican su propia alimentación por lo menos para proveer algo a los hijos, para mandarlos con una merienda a la escuela, con un almuerzo y puedan soportar, digamos, lo que necesita una carga activa.
7: Unas condiciones que también denuncia Maylen, una madre de 3 hijos residente en La Habana.
9: La escuela de mis hijos está en reparación desde hace más de 6 meses, porque le estaba cayendo los pedazos de techo arriba a los niños. De hecho, se estaba desplomando el piso de una de las aulas de arriba y estaba cayendo abajo los escombros en el aula de abajo, y tuvieron que desalojar esas aulas. Los niños llevan medio curso, los grados más grandes, yendo a otra escuela a recibir las clases porque en esa escuela no podían estar.
7: A esto se suma la falta de maestros. En 2024 el oficialismo reconoció que el país tenía una necesidad de alrededor de 24.000 docentes para completar las plantillas.
8: Se produce una fuga de profesores y de auxiliar porque las condiciones también de trabajo, las condiciones laborales, los salarios, obviamente no compensan el esfuerzo, el sacrificio y la dedicación que tiene una profesión como el magisterio.
7: Mientras suena la campana y comienza otro curso, las familias cubanas afrontan el reto de garantizar una educación digna a los más pequeños de Cuba.
1: Shein o Shein hizo un amargo debut este martes en el mercado bursátil. El valor de las acciones del gigante chino de la moda ultra rápida se desplomó un 10% en este primer día en la bolsa de Hong Kong, tras haber recaudado 1.700 millones de dólares en una oferta pública inicial. Recordemos que la empresa enfrenta una serie de obstáculos jurídicos en varios países del mundo por el impacto ambiental de su modelo de producción. Para ampliar en nuestros estudios, Rafael Morán.
10: Así es, la empresa china de fast fashion Shein entró en bolsa este martes con el dinero recaudado. Los dirigentes buscarán desarrollar su presencia internacional. Sin embargo, tras años de crecimiento estratosférico basado en la producción de cerca de 7.000 modelos de ropa nueva al día, Shein enfrenta una serie de obstáculos que podrían frenar su expansión. La Unión Europea, por ejemplo, instauró un impuesto de 3 euros por artículo en cada paquete, una medida que llevó a una caída del 30% de las exportaciones de Shein a Francia, por ejemplo. Y a las sospechas de trabajo forzado en sus fábricas se suman también multas por prácticas comerciales engañosas y críticas por el impacto ambiental de su modelo productivo. La producción de mercancía abundante y barata genera grandes cantidades de desechos textiles y la ONG ambientalista Greenpeace detectó cantidades excesivas de materias tóxicas en 32% de los productos de Shein testeados. Para frenar estas importaciones, Francia, por ejemplo, impuso, de hecho, a partir de hoy, un impuesto a Shein que podrá alcanzar 19 euros por chamarra.
1: Gracias, Rafael Morán.
2: Deportes.
1: A sus 39 años, Lionel Messi dio un paso al costado del fútbol internacional este lunes, poniendo fin a 21 años de carrera con la selección nacional argentina, carrera que coronó su lugar en el panteón y el corazón de los argentinos con la conquista del Mundial 2022. ¿Cómo toman ellos el retiro del capitán? Desde las calles de Buenos Aires, nuestro corresponsal Natalio Cosoy se lo preguntó a los porteños.
11: En la publicación, Messi dice que dejar la selección fue una decisión que dolió y duele en el alma, y agrega: pero entiendo que es el momento. Aclara además que el texto publicado este lunes lo escribió el 21 de julio, 2 días después de la final del Mundial que Argentina perdió contra España. En las calles de Buenos Aires le pregunté a algunos hinchas cómo tomaban la noticia. Juan Ignacio, que lo había visto el día anterior a Messi jugar un gran partido en el Inter de Miami, sentía que tal vez podía seguir un poco más.
12: La verdad que, bueno, una tristeza porque yo le veo mucha energía. Justo ayer lo vi que hizo 4 goles, un pase gol. Y bueno, una lástima, pero bueno, si él dice que es su momento, es así.
11: Para otro hincha, Santiago, el retiro de Messi era una decisión esperada.
13: Me parece que era algo lógico. No sé quién se puede sorprender por la noticia, ya está. O sea, estaría bueno que se despida un partido eliminatorio, así nada más.
11: Dice Messi: voy a extrañar mucho escucharlos desde adentro. Ahora voy a ser uno más de ustedes, alentando y bancando siempre desde afuera. Desde Buenos Aires, Natalio Cosoy para Radio Francia Internacional.
1: Y cerramos con tenis. Alcaraz y Sabalenka, los defensores del título femenino y masculino, comenzaron el abierto de Estados Unidos con el pie derecho. En su retorno, luego de perderse el Roland Garros y Wimbledon, el español Carlos Alcaraz venció este lunes al ruso Román Zafiulin por 3 sets, sin mostrar problemas con la lesión de su muñeca derecha que lo había mantenido apartado desde abril. Y la bielorrusa Arina Sabalenka se impuso en 2 sets ante la colombiana Camila Osorio. Hasta aquí la actualidad en Radio Francia Internacional. Hasta la próxima.
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1: Hola, muy buenos días para todos y bienvenidos al programa de hoy, 1 de septiembre de 2026. Restan solo 12 días para comenzar a celebrar la Semana de Fiestas Patrias y viene con aguinaldo. Ojalá que a todos los trabajadores del país le toque o reciban, aunque sea poquito, aguinaldo para celebrar Fiestas Patrias. Nosotros aquí en la radio estamos preparando una programación especial de Fiestas Patrias, solo música folclórica nacional, desde las 12 horas del jueves hasta las 24 horas del sábado, solo folclor nacional. Van a ser 60 horas ininterrumpidas de música folclórica, presentando nuestro cancionero nacional. Así que, ya saben, entonces, hay que sintonizar las emisoras de la Universidad de Talca en Fiestas Patrias. Saludamos con especial cariño a todos quienes ya están junto a nosotros. A usted que nos escucha en su casa, en el automóvil, en el transporte público, en su oficina. Le presento al equipo de la radio. Somos Alberto Bruno y José Francisco, controladores, editores de programación. Cristian Andrés, programador encargado de redes sociales, y que les habla Sergio Eugenio, periodista, locutor, director de esta radioemisoras. Todo el equipo les va a acompañar en su programa La Mañana Clásica. Atentos a los indicadores económicos, la unidad de fomento tiene un valor de 40.875 pesos 9 centavos, unidad tributaria mensual 71.649 pesos. El dólar ayer terminó sus operaciones en 934 pesos 3 centavos vendedor y 934 pesos comprador. Nuestra fuente, el Banco Central de Chile. Saludamos a Arturo. Arturito hoy está de onomástico. Muchas felicidades. Mañana miércoles es San Moisés, a quien también adelantamos nuestro saludo muy cordial. El tiempo: Talca, Molina y Curicó estarán con nubosidad parcial, variando a nublado. Máxima probable 21 grados. Linares, Parral y Cauquenes, nubosidad parcial, variando a nublado. Máxima esperable 20 grados. Constitución, nublado con viento entre 25 y 40 kilómetros por hora en la tarde. Máxima probable 18 grados. Atención a la efeméride que hemos seleccionado para hoy, 1 de septiembre. Lo damos a conocer en el contexto de que un pueblo sin memoria es un pueblo sin historia. Viajamos a 1880. Hace 146 años comenzó a funcionar el primer colegio estadounidense en Chile, el Santiago College, por un grupo de misioneros metodistas estadounidenses liderados por Ira y Adelaida Lafetra. Este establecimiento educacional privado chileno está ubicado en la comuna de Lo Barnechea, en el sector nororiente de la ciudad de Santiago. Inició como un internado de niñas. Fue el primer colegio en Chile que enseñó educación física, deporte y otros ramos como geología y geografía a mujeres. En 1972, el colegio admitió el ingreso de estudiantes varones. Desde entonces, ha sido un colegio mixto. Es un establecimiento bilingüe con un currículum internacional. Desde 1982, la institución ha sido parte de la Organización de Bachillerato Internacional. El colegio imparte todas sus clases en inglés, desde pre-kinder a octavo básico. Musicalmente iniciaremos nuestro programa con una obra de Muzio Clementi, compositor, profesor, director, editor, virtuoso y constructor de pianos, nacido en Italia, que desarrolló su carrera principalmente en Inglaterra. Clementi estuvo influido por la escuela de clavecín de Scarlatti, la escuela galante de Johann Christian Bach y la clásica de Joseph Haydn. Así desarrolló un estilo fluido y legato que logró influenciar a músicos como John Field, Johann Nepomuk Hummel, Karl Czerny, entre otros. A pesar que Clementi ha sido reconocido por su trabajo sobre las teclas, también compuso interesantes sinfonías. En el programa de hoy escucharemos la tercera de ellas, donde es posible percibir las características que definen su estilo. Una fina técnica contrapuntística, partes con un interesante desarrollo individual y un cromatismo armónico. Escuchemos Sinfonía número 3 en Sol Mayor, la gran nacional de Muzio Clementi. Interpreta la Orquesta Filarmonía. Dirige Francesco D'Avalos.

0: Hemos oído Sinfonía número 3 en Sol Mayor, la Gran Nacional de Muzio Clementi, compositor, profesor, director, editor, virtuoso y constructor de pianos. Interpretó la Orquesta Filarmonía bajo la dirección de Francesco Dávalos.
1: Temperatura ambiente en Talca.
0: Las ciudades de Talca, Molín y Curicó estarán con nubosidad parcial variando a nublado, máxima probable 21 grados. Linares, Parral y Cauquenes, nubosidad parcial variando a nublado, máxima esperable 20 grados. Constitución, nublado con viento entre 25 y 40 kilómetros por hora en la tarde, máxima posible 18 grados. Un informe de la Dirección Meteorológica de Chile.
2: Son las 9 de la mañana, 46 minutos.
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0: El séptimo Tribunal Oral en lo Penal de Santiago emitió la sentencia en contra de 17 personas que constituían una organización criminal dedicada a la emisión de licencias médicas falsas. Uno de los mayores fraudes al sistema de salud registrado en Chile, que tuvo un perjuicio para Fonasa de 50 mil millones de pesos y de aproximadamente 6 mil millones para las ISAPRES. El tribunal resolvió que los 9 médicos involucrados que emitían licencias fraudulentas quedaran con cumplimiento efectivo de cárcel. Otras 2 personas, el dueño de un centro médico y una mujer involucrada en la asociación criminal. Para todos, las penas van desde los 10 a los 21 años de prisión, además de millonarias multas que van directo a Fonasa. Otras 6 personas tuvieron condenas que van desde los 5 a 10 años, pero serán cumplidas con libertad vigilada.
4: El presidente de Estados Unidos, Donald Trump, prometió este lunes nuevos ataques contra Irán tras las primeras represalias mutuas en un mes. La medida amenaza con reactivar los combates en un conflicto que se mantenía bloqueado en el plano económico, como lo cuenta Natalia Olivares.
5: Estados Unidos había optado por un giro hacia la presión económica en lugar de la acción militar, pero terminó atacando lanzacohetes iraníes en la pequeña isla de Larak en el noroeste del estrecho de Hormuz, dejando 2 muertos. Los guardianes de la revolución respondieron lanzando misiles balísticos contra 2 bases aéreas militares estadounidenses en Jordania, aliada de Washington, y atacando con drones una base de Estados Unidos en Emiratos Árabes Unidos, según la televisión estatal. El presidente iraní Masoud Pezeshkian aseguró que continuar con la guerra no beneficiará a su país.
6: No buscamos la guerra, ese es el mensaje que hemos transmitido al mundo hasta ahora, pero nunca nos quedaremos de brazos cruzados ante una agresión y podemos dar una respuesta contundente. Si aumenta la inestabilidad en esta región, toda la región se verá afectada y enfrentará problemas. La inestabilidad no beneficia a ninguno de los países de la región.
5: Por su parte, el presidente estadounidense Donald Trump advirtió que los bombardeos de Teherán no quedarán sin respuesta. 6 meses después del inicio del conflicto, Irán mantiene cerrado el estrecho de Hormuz y Washington persiste con un contrabloqueo naval de los puertos de Irán. Tras los ataques, el precio del oro negro subió y el barril de Brent, referencia internacional, superó los $90.
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0: Continuaremos nuestro programa escuchando un alegre quinteto para piano del compositor alemán Engelbert Humperdinck, quien nació un día como hoy, 1 de septiembre de 1854, hace 172 años. Tras recibir sus primeras lecciones de piano, compuso su primera obra con solo 7 años. Sus primeros intentos en el Singspiel comenzaron a los 13 años. Tras pasar por el Conservatorio de Colonia y estudiar en Múnich con Franz Lachner y Joseph Rheinberger, Humperdinck conocería a Wagner, que lo invitaría a su teatro en Bayreuth. En este lugar no solo lo asistiría a la producción de Parsifal, sino que también sería el tutor de música de Siegfried, el hijo del genio alemán. Finalmente, Humperdinck viviría una exitosa carrera como profesor, enseñando también en los conservatorios de Barcelona y Frankfurt. Escuchemos Quinteto para piano en sol mayor, opus 37 de Engelbert Humperdinck. Interpreta Andreas Kirpal y el cuarteto Diógenes.

0: Hemos oído Quinteto para piano en sol mayor, opus 37 de Engelbert Humperdinck. Compositor alemán, nacido un día como hoy 1 de septiembre de 1854, hace 172 años, interpretó Andreas Kerpal y el cuarteto Diógenes.
1: Son las 10 de la mañana, 21 minutos.
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0: El viceministro de Interior y Seguigov, Claudio Alvarado, se refirió a las declaraciones del embajador de Chile en Israel, Gabriel Salyansnik, sobre la diáspora palestina en Chile. En una entrevista, el diplomático cuestionó el tamaño de la comunidad palestina en Chile. Alvarado señaló que el gobierno, obviamente, tal como lo ha señalado el presidente y la Cancillería, no comparte lo dicho del embajador. Estamos claros que él cometió un error. No es la opinión del gobierno, y será la Cancillería la que, de manera interna, converse y llame al orden al embajador, arguyó.
3: Los rescatistas trabajan a contrarreloj para liberar a cientos de operarios atrapados en túneles de unas hidroeléctricas sepultados por el lodo. Las devastadoras inundaciones en la frontera entre Nepal y China ya dejan más de 950 muertos y 4.400 desaparecidos. Las riadas del miércoles pasado se desencadenaron tras un colapso glaciar en el Himalaya, donde el desprendimiento de la roca madre arrastró una gran masa de hielo. La urgencia de vigilar estas estructuras es clave, según lo explica este informe de Stephanie Schuller y Manu Terradillos.
4: Las grandes reservas de hielo con las que cuenta el Himalaya hacen que se le conozca como el tercer polo, y estas acumulaciones de grandes masas de agua congelada se están tornando cada vez más inestables. Incluso aquellas que se encuentran por encima de los 4.000 metros de altitud no escapan a la subida de temperaturas. Así lo alerta Philippe Chagris, geofísico y director científico del IRD, el Instituto Francés de Investigación para el Desarrollo.
5: Esto se debe a que las zonas de gran altitud, que antes registraban temperaturas muy bajas, se están descongelando a causa del calentamiento global. Es un fenómeno que se acelerará.
4: Chagris explica que ya hay sistemas de alerta funcionales en otros lugares del mundo para predecir este tipo de desbordamientos de glaciares.
5: Estos eventos catastróficos suelen ir precedidos de movimientos a largo plazo. Aquí en Francia, en los Alpes, se han producido varios deslizamientos de tierra. Son fenómenos potencialmente peligrosos, por lo que los monitorizamos.
4: No obstante, en el Himalaya el desafío es muy diferente. La región cuenta con 63.700 glaciares y solo 38 de ellos se monitorean regularmente. El método más fiable consiste en instalar sensores, pero es una técnica altamente costosa, por lo que los científicos esperan mejorar el control mediante satélites con el fin de prevenir futuras catástrofes.
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0: Samuel Coleridge Taylor fue un compositor y director británico fallecido un día como hoy, 1 de septiembre de 1912, hace 114 años. De madre inglesa y padre sierralonés, Samuel es uno de los grandes exponentes afrodescendientes en la tradición musical clásica, llegando a ser referido en Nueva York como el Mahler africano. Gracias a su talento logró cimentar una importante carrera. Llegó a ser reconocido y recomendado por el mismísimo Edward Elgar. Interesado en descubrir sus raíces africanas, emprendió 3 giras por Estados Unidos, lugar donde su familia, lamentablemente, había vivido como esclava. Samuel Coleridge Taylor nos legó una muy interesante obra, en especial considerando que su muerte llegó prematura, con tan solo 37 años, al ser víctima de una neumonía. Hoy tendremos el placer de recordarlo, escuchando un bellísimo concierto para violín, donde Coleridge Taylor demuestra toda su habilidad como compositor. Escuchemos Concierto para violín de Samuel Coleridge Taylor. Interpreta Elena Urioste en violín y la orquesta Shinek, bajo la dirección de Kevin John Edusei.

0: Hemos oído Concierto para violín de Samuel Coleridge Taylor, compositor, director británico, fallecido un día como hoy, 1 de septiembre de 1912, hace 114 años. Interpretó Elena Urioste junto a la orquesta Scheinecke bajo la conducción de Kevin John Edusei.
1: Son las 10 de la mañana, 57 minutos.
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0: La Fiscalía Supraterritorial informó que ingresó a Chile por la región de Arica y Belmary a Don Colina Maldonado, más conocido como R15, uno de los líderes del Tren de Aragua, detenido el pasado sábado en Lima, Perú. El sujeto, de nacionalidad venezolana, fue entregado por la Policía Nacional del Perú a la PDI en el paso fronterizo Chacayuta. R15 era buscado en Chile por el secuestro de un ciudadano venezolano ocurrido el 14 de mayo de este año en la región metropolitana. La víctima fue liberada al día siguiente gracias a las negociaciones realizadas por la BIPE antisecuestro. Hoy martes pasará a control de detención en el juzgado de garantía de Arica.
3: Estamos firmes, declaró el depuesto mandatario venezolano Nicolás Maduro tras publicar fotografías desde la prisión en Nueva York, donde permanece desde su captura por fuerzas estadounidenses. Mientras tanto, en Caracas, la presidenta interina Delcy Rodríguez ratificó el acuerdo con la Casa Blanca que otorga a Estados Unidos el control mayoritario de 65 mil millones de barriles de petróleo de las reservas del país sudamericano y afirmó que este convenio durará casi un cuarto de siglo y preservará la soberanía venezolana sobre sus recursos naturales, algo con lo que no está de acuerdo la postdoctorante en Ciencias Políticas de la Universidad de Montreal, Yoleti Bracho.
4: En este momento, justamente, el acuerdo parece más bien cuestionar el tema de la soberanía en Venezuela, porque entendemos que es un acuerdo que se está haciendo entre los dos poderes ejecutivos, del venezolano actual y el estadounidense, pasando por encima de las leyes venezolanas que suponen que este tipo de acuerdos deben ser aprobados por la Asamblea Nacional después de una serie de discusiones, y además pasando también por encima de algunos límites que pudieran estar también en otras leyes. Es verdad que la ley de hidrocarburos que fue aprobada hace poco permite ciertas libertades que justamente eran exigidas por el imperialismo estadounidense en este contexto, pero sigue habiendo una duda en cómo este supuesto acuerdo se puede legitimar a largo plazo y hasta qué punto en realidad puede realmente beneficiar a la población venezolana, y eso no lo tenemos claro. Y la verdad es que la soberanía pues se encuentra en el suelo y en la población y no en el gobierno, en el interinato, que claramente se obedece actualmente solo a los intereses de Estados Unidos.
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0: La obra que escucharemos a continuación es una suite para piano escrita por Maurice Ravel en 1908, hace 118 años. Organizada en tres movimientos, se encuentra basada en los poemas o fantasías de la colección Gaspard de la Nuit, fantasías a la manera de Rembrandt y de Callot, realizadas por Aloysius Bertrand. Esta obra es reconocida mundialmente debido a su dificultad, ya que no solo propone grandes desafíos técnicos, también una compleja estructura musical. Siendo su último movimiento, Escarvo, una de las piezas más difíciles de todo el repertorio occidental. Escuchemos Gaspard de la Nuit, de Maurice Ravel. Interpreta Pascal Royer.

0: Hemos oído Gaspard de la Nuit de Maurice Ravel, una suite para piano escrita en 1908, hace 118 años, interpretó Pascal Royer. Con esta obra ponemos término a la mañana clásica. Como siempre, la invitación es que esta vez nos reencontremos el miércoles a las 9 horas y así continuar disfrutando de la música de los grandes compositores, la música de espíritu universal.
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2: El Juzgado de Garantía de Iquique decretó el arraigo nacional para el jefe de fronteras de Carabineros en la región de Tarapacá, el teniente coronel Rodrigo Hidalgo, luego de que fuera formalizado por el delito de fraude de subvenciones. De acuerdo a los antecedentes expuestos en la causa, Hidalgo presentó un certificado ideológicamente falso de residencia para acceder a un beneficio fiscal.
3: El presidente brasileño Lula da Silva lidera las intenciones de voto para las elecciones de octubre. Según una encuesta de Bloomberg, ganaría un eventual balotaje con el 47,1% frente al 42,6% del senador Flavio Bolsonaro. El hijo del expresidente, preso por golpismo, enfoca su campaña en la seguridad, prometiendo mano dura y replicar el modelo del mandatario salvadoreño Nayib Bukele. Así lo explica Carlos Herranz.
4: Faltan menos de dos meses para que los brasileños acudan a las urnas y la inseguridad podría definir el duelo entre Lula y Flavio Bolsonaro. El hijo mayor y heredero político del expresidente ultraderechista se enfoca en la que, según los sondeos, es una de las principales preocupaciones de los votantes. 8 de cada 10 personas temen quedar atrapadas en un tiroteo en Brasil, según el Foro Brasileño de Seguridad Pública. Ante ello, Flavio Bolsonaro elogia el modelo de seguridad de Nayib Bukele.
5: Junto con el presidente Bukele, por implementar un dos mayores y más eficaces resgates de soberanía.
4: Bukele, dice Bolsonaro, nos inspira porque ha logrado uno de los mayores y más eficaces rescates de soberanía y seguridad pública, sumándose así a la lista de candidatos o líderes de América Latina que intentan emular el modelo salvadoreño, obviando las numerosas críticas de organismos internacionales hacia un modelo basado en un régimen de excepción de larga duración bajo el cual han sido detenidas sin orden judicial casi 100.000 personas acusadas de ser miembros de pandillas. Bolsonaro insistió en que hay pocos presos en Brasil, promete la creación de 500.000 de plazas carcelarias en 5 centros y volvió a cargar contra lo que denomina una legislación laxa. El candidato de ultraderecha defiende abatir a criminales armados, bajar la edad penal y la castración química para violadores.
6: Son las 11 de la mañana, 28 minutos.
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1: Amigas y amigos, Voz y Música se inicia con Triunfo de la Quattro Complessioni de Michael Pretorius. Interpreta de New London Consort, dirige Philip Piquet.

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1: Y ahora escucharemos Sonata en sol menor para flauta y bajo continuo de Georg Friedrich Händel. Interpreta Ensemble de Cámara de la Academia de San Martín in the Fields.

0: Hemos escuchado Sonata en Sol menor para flauta y bajo continuo de Georg Friedrich Händel. Interpretó Ensemble de Cámara de la Academia de San Martín in the Fields.
1: Son las 11 de la mañana, 47 minutos.
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0: Oiremos ahora Sonata Concertante para Flauta y Orquesta de Cámara de Leo Smit. Interpreta la Orquesta de Cámara de Radio Nederland.

0: Hemos escuchado Sonata Concertante para Flauta y Orquesta de Cámara de Leo Smit, interpretó la Orquesta de Cámara de Radio Nederland.
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0: Oiremos a continuación El caballo de bronce de Daniel François Spritover. Interpretan la Orquesta Nacional de Radio Polonia y la Orquesta Sinfónica Checa de Bratislava. Dirige Richard Hyman.

0: hemos oído El caballo de bronce de Daniel François Spritover. Interpretó la Orquesta Nacional de Radio Polonia y la Orquesta Sinfónica Checa de Bratislava.
1: Son las 12:09.
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0: El presidente José Kast descartó retirar el proyecto de reforma y calificó la creación del nuevo estado de excepción como una medida que no es renunciable, aunque reconoció que el debate legislativo puede hacer modificaciones a cualquiera de las presentaciones que hicieron. En otro tema, Kast destacó, a puertas de cumplir sus primeros 6 meses de gobierno, su decisión de fijar su residencia en el Palacio de la Moneda como el principal acierto de su gestión al mando del Ejecutivo. En tanto, al ser consultado sobre la principal equivocación de esta primera etapa, el jefe de Estado evitó identificar un hito puntual. No sabría decir cuál es el mayor error, dijo Kast.
3: Brasil, pero en temas económicos, la carne del país no podrá entrar en la Unión Europea a partir de este jueves, según lo decidió Bruselas. Esto por no respetar las normas sanitarias del bloque, como lo detalla Leticia Fuentes.
4: La Unión Europea suspende la importación de carne de vacuno y de aves de corral procedentes de Brasil después de que una investigación iniciada hace unos días revelase que el país sudamericano no cumple con las reglas sanitarias establecidas por el bloque, especialmente con el uso de antibióticos en estos productos. La suspensión de dichas importaciones entrará en vigor este jueves, una decisión que nace no solo tras el resultado de dicha autoría, sino también por el cambio legislativo europeo que obliga a todos estos productos de origen animal para el consumo humano a respetar las normas comunitarias. Brasil ya fue retirado en mayo de la lista de países que respetan las reglas de la Unión Europea en el uso intensivo de antibióticos en la industria ganadera.
3: Gracias, Leticia Fuentes. Agregar también de que Brasil y Estados Unidos reanudaron este lunes el diálogo sobre los aranceles comerciales impuestos por Washington. Las conversaciones entre ambos gobiernos se retoman días después de la llamada telefónica entre los presidentes Lula da Silva y Trump.
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0: En Voz y Música escucharemos Allegro con brío, Sinfonía número 5 en do menor, Opus 67 de Ludwig van Beethoven. Interpreta la Orquesta Filarmonía. Dirige Vladimir Ashkenazi.

0: Hemos escuchado Allegro con brío, Sinfonía número 5 en do menor opus 67 de Beethoven. Interpretó la Orquesta Filarmonía.
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0: Oiremos a continuación El Danubio Azul de Johann Strauss. Interpreta la Orquesta Filarmónica de Berlín. Dirige Gerben von Karajan.

0: Hemos oído El Danubio Azul de Johann Strauss, interpretó la Orquesta Filarmónica de Berlín.
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0: Oiremos a continuación Largo de la Sinfonía número 9 del Nuevo Mundo de Antonín Dvořák. Interpreta la Orquesta Sinfónica de la BBC. Dirige Charles Groves.

0: Hemos oído Largo, de la Sinfonía número 9 del Nuevo Mundo, de Antonín Dvořák. Interpretó la Orquesta Sinfónica de la BBC.
1: Son las 12:42 minutos.
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0: Escucharemos Adagio del Concierto de Aranjuez de Joaquín Rodrigo. Interpreta John Williams y la Orquesta Filarmónica, que dirige Louis de Fremont.

0: Hemos escuchado Adagio del concierto de Aranjuez de Joaquín Rodrigo, interpretó John Williams y la Orquesta Filarmónica de Louis Frémaux.
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1: Son las 13 horas, un minuto.
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2: Son las 13 horas, 59 minutos.
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1: Amigas y amigos, buenas tardes. Bienvenidos a Breves para Recordar. Oiremos Concierto para piano en sol mayor, número 9, de Joseph Haydn. Interpreta Ilsen von Harpenheim y la Orquesta Sinfónica Bamberg. Dirige Antal Dorati.

0: Hemos oído Concierto para piano en sol mayor, número 9, de Joseph Haydn. Interpretó Ilsen von Halpenheim y la Orquesta Sinfónica Bamberg.
1: Son las 2 de la tarde, 18 minutos.
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0: A continuación, de la pequeña serenata nocturna, Largo, de Wolfgang Amadeus Mozart, interpreta la Orquesta Sinfónica de la BBC, dirige Jean Pichard.

0: Hemos escuchado largo de la pequeña serenata nocturna de Wolfgang Amadeus Mozart, interpretó la Orquesta Sinfónica de la BBC.
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0: Oiremos ahora Sinfonía en Fa Mayor de Leopold Mozart, interpreta la Orquesta de Cámara Northern, dirige Nicholas Ward.

0: Hemos escuchado Sinfonía en Fa Mayor de Leopold Hoffmann, interpretó la Orquesta de Cámara Northern.
1: Son las 2 de la tarde, 41 minutos.
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0: Oiremos a continuación concierto número 2 para cello en re menor opus 119 de Camille Saint-Saëns. Interpreta María Kligel y la sinfonieta Bournemouth. Dirige Jean-François Monard.

0: Hemos oído concierto número 2 para cello en re menor opus 119 de Camille Saint-Saëns. Interpretó María Kligel y la sinfonieta Bournemouth.
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3: Son las 2 de la tarde, 59 minutos.
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1: Amigos auditores, Músicos en el Tiempo comienza con suite para flauta y orquesta de cuerdas en la menor número 5 de Georg Philipp Telemann. Interpretan solista y orquesta de cámara eslovaca, dirige Bohdan Barchal.

0: Hemos escuchado Suite número 5 para flauta y orquesta de cuerdas en la menor de Georg Philipp Telemann. Interpretó la Orquesta de Cámara Eslovaca. 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
3: Son las 3 de la tarde, 29 minutos.
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0: El nuevo fiscal regional del Biobío, Roberto Garrido, se reunió por primera vez con los familiares de los 7 pescadores artesanales fallecidos luego de que su embarcación Bruma fuera impactada por el pesquero de alta mar Cobra, perteneciente a la empresa Blumar. El persecutor adelantó que existe información nueva y diligencias importantes a desarrollar dentro de los próximos días, teniendo presente que en este caso no existe registro audiovisual como mandata la ley a los barcos que tienen pilotaje automático. Catalina Medel, vocera de los familiares, valoró sobre todo la actitud totalmente distinta que mostró hacia ellos el ex jefe del Ministerio Público en la Araucanía.
5: Ascienden a 1.050 los muertos por el alud que provocó el derrumbe de un glaciar en la frontera de Nepal con China hace 6 días. Equipos de rescate continúan a sol y sombra sus labores cuando se calcula que son más de 4.600 los desaparecidos. La sociedad civil también se suma a la búsqueda, como es el caso de Deepak Koirala, periodista originario de Danding, que se encontraba en Katmandú al momento de la catástrofe, pero que ha regresado a su región para ayudar a buscar a los desaparecidos.
6: Me trasladé a la zona afectada. 29 de mis vecinos se encontraban de camino a Gosaikunda, un lugar de peregrinación muy popular. Habían ido allí para rezar y fue allí donde quedaron atrapados por esta enorme inundación. Desde entonces no hemos vuelto a tener noticias de ellos. Todos han desaparecido. Mi misión es buscar los cuerpos de mis vecinos desaparecidos. Trabajo junto con la policía y el gobierno para encontrar sus restos. También participo en las operaciones de ayuda en mi región. Enviamos suministros, alimentos, ropa y equipos. Recogemos todo lo que podemos porque los daños son considerables. Una veintena de puentes han sido destruidos y cerca de 40 kilómetros de carreteras han desaparecido.
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0: En Músicos en el Tiempo escucharemos concierto número 3 para piano en do menor, opus 37 de Ludwig van Beethoven. Interpreta Dubravka Tomčić y la Orquesta Sinfónica de Radio Ljubljana. Dirige Anton Nanut.

0: Hemos escuchado concierto número 3 para piano en do menor opus 37 de Beethoven. Interpretó Dubravka Tomčić y la Orquesta Sinfónica de Radio Ljubljana.
1: Son las 4 de la tarde, 8 minutos.
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0: El presidente de la Comisión de Constitución del Senado, Pedro Araya, PPD, subrayó de que el gobierno presentó una muy mala reforma en materia de seguridad. Asimismo, planteó que si bien está dispuesto a aceptar ciertos elementos de la misma, excluiría el nuevo estado de excepción. Después de que el mandatario se negara a sacar la propuesta desde el Congreso, el parlamentario señaló que va a seguir insistiendo en que esta es una muy mala reforma, que el presidente de la República está mal asesorado en tema de seguridad. Agregó que lo más prudente, a su juicio, es retirarla y que nos pudiéramos sentar a la mesa con el propósito de que en un corto tiempo generemos un proyecto que sea viable, afirmó.
3: Bishkek, donde continuó hoy la cumbre de la Organización de Cooperación de Shanghái, que reunió a líderes de países como China, India, Rusia e Irán, entre otros. Justamente el presidente ruso Vladimir Putin reiteraba hoy su apoyo a su homólogo iraní Masoud Pezeshkian en la guerra con Washington, gesto que el mandatario iraní agradeció además de defender este tipo de encuentros. Esta cumbre de Shanghái es la prueba de que hay más países que tampoco están dispuestos a ceder ante el unilateralismo, y las grandes potencias no tienen derecho a invadir cuando son poderosas haciendo caso omiso de los marcos y las leyes internacionales. Esto decía Pezeshkian sobre esta cumbre, donde confluyen varios países que, por objetivos variados, no terminan de alinearse como un bloque contra Occidente. Analiza Marie Ilikin, del Instituto de Investigación Estratégica de la Escuela Militar.
4: No estamos en un frente común frente a Estados Unidos. La Organización de Cooperación de Shanghái tiene la capacidad de unir y crear diálogo, pero por el momento no permite surgir una estrategia o un bloque frente a Occidente. Hay discusiones sobre las sanciones extraterritoriales, pero las motivaciones siguen siendo diferentes. Para Rusia se trata de eludir su aislamiento. Para Irán es reducir el impacto de las sanciones. Para China es reducir sus vulnerabilidades. Por lo tanto, no hay una estrategia global porque no partimos de las mismas necesidades.
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0: A continuación escucharemos Concierto de Aranjuez de Joaquín Rodrigo. Interpreta Celedonio Romero y la Academia de San Martín in the Fields. Dirige Sir Neville Mariner.

0: Hemos oído Concierto de Aranjuez de Joaquín Rodrigo. Interpretó Celedonio Romero y la Academia de San Martín in the Fields bajo la conducción de Sir Neville Mariner. 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
2: Son las 4 de la tarde, 36 minutos.
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0: Manuela Martelli calificó como una gran tragedia los profundos recortes presupuestarios en el sector cultural por parte del gobierno de José Kast, lamentando que en el Ejecutivo no existe una visión de que el cine nacional es una industria más. Se refirió al tema al conversar sobre su nueva película, El Deshielo, elegida por la Academia de Cine de Chile para representar al país en los próximos premios Oscar. Para mí es una gran tragedia, porque creo que tenemos mucho talento en Chile, que el cine es una tremenda vía para no solo hacernos conocer afuera, sino que también es una fuente de trabajo. Así lo aseguró la cineasta que debutó tras las cámaras en 1976.
4: En Nashville, al este de Estados Unidos, Europa criticaba la invitación del ministro de Hacienda ruso al G20 de Finanzas este martes por parte del país anfitrión. No es el momento de normalizar las relaciones con Rusia ni su presencia en este tipo de reuniones, declaraba el comisario europeo de Economía, Valdis Dobrovolskis. Y al otro lado del océano, la jefa de la diplomacia europea, Kaja Kallas, pidió al bloque de los 27 aumentar la ayuda aérea a Ucrania, mientras en la guerra se intensifica el fuego cruzado.
5: Of course we will discuss Ukraine. July.
6: Julio y agosto han sido los meses más mortíferos para la población civil en Ucrania, por lo que Rusia está intensificando realmente sus acciones para causar el mayor daño posible al pueblo ucraniano y doblegarlo. Los ucranianos, por supuesto, se mantienen firmes y tenemos que apoyarlos. El principal problema es la defensa aérea. Carecen de misiles interceptores. Sabemos que algunos países tienen misiles interceptores que caducarán pronto. Por lo tanto, sería muy positivo que se donaran a Ucrania para que puedan utilizarlos para proteger a su población.
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0: Y a continuación, variaciones sobre un tema de Mozart, La si darem la mano de Friedrich Chopin. Interpreta a Bay Simon y la Orquesta Sinfónica Hamburgo. Dirige Heribert Weisel.

0: Hemos oído variaciones sobre un tema de Mozart, La cítara en la mano, de Frédéric Chopin. Interpretó Abe Simon y la Orquesta Sinfónica Hamburgo.
1: Son las 4 de la tarde, 55 minutos.
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0: El OS-7 de Carabineros detuvo a dos hombres que ingresaron clandestinamente a la región de la Araucanía desde Argentina, 10 pistolas, en su mayoría con el número de serie borrado. Al respecto, el general jefe de la novena zona policial, Miguel Herrera, informó que tienen una incautación de 10 pistolas, 21 cargadores, dinero extranjero, dinero nacional, celulares y un vehículo.
3: En Colombia, un muerto y 11 heridos tras un atentado de coche-bomba atribuido a la guerrilla del ELN. Junto a una estación de policía cercana a la frontera con Venezuela, el ataque ocurrió en el municipio de Los Patios, del departamento del norte de Santander, cerca de la noche, medianoche del lunes. Mismo día en el que el presidente Abelardo de la Espriella ordenó un bombardeo en el departamento del Guaviare, que dejó un saldo de 20 guerrilleros muertos. ¿Cuál es hoy la situación de los grupos armados en Colombia? Asbel López lo conversó con Jorge Restrepo, analista de la Universidad Javeriana.
4: En Colombia en este momento hay cerca de 78 grupos armados. Ninguno de ellos tiene control o dominio operacional sobre los demás. Tal vez el más grande es el grupo que se hace llamar ELN, que opera en la frontera con Venezuela y en el departamento del Chocó, tal vez en el Cauca, en algunos municipios y en otro par de municipios de Nariño. Ese es el más grande, pero ese grupo no domina a otros más. Igual sucede con el caso del señor alias Mordisco. De manera que el día de mañana, digamos, llegan a capturar a este señor Mordisco o llega a ser dado de baja en una operación militar, eso no va a cambiar significativamente el panorama de violencia en Colombia. Tendrán que suceder por lo menos, yo diría, al menos unas 20 capturas o, digamos, acciones violentas, acciones con la fuerza del Estado en contra de al menos igual número de cabecillas para que se pueda superar esta etapa tan violenta de los grupos armados criminales en Colombia.
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0: Y ahora escucharemos concierto número 4 para piano en do menor, opus 44 de Camille Saint-Saëns. Interpreta Robert Casadesus y The Royal Concert Gebouw Orchestra. Dirige Pierre Montaut.

0: Hemos oído concierto número 4 para piano en do menor opus 44 de Camille Saint-Saëns. Interpretó Robert Casadesus y de Royal Concierge Bau Orchestra. 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
2: Son las 5 de la tarde, 24 minutos.
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0: Un nuevo cara a cara sostendrá el presidente José Kast con su par de Argentina, Javier Milei, en el marco del quinto encuentro regional del Foro de Madrid, que se realizará este jueves en el Centro de Eventos San Carlos de Apoquindo. El encuentro concentra expectación a partir del reciente error que cometió el jefe de la Fuerza Aérea Argentina, Brigadier General Gustavo Javier Valverde, sobre la soberanía en el Estrecho de Magallanes. En particular, se espera que el mandatario chileno hable con Milei sobre la actualización del Decreto 457-2021 de Argentina, que actualizó la Directiva de Política de Defensa Nacional y que califica erróneamente al Estrecho de Magallanes como un espacio compartido que requiere exploración, estudio y control conjunto.
4: Argentina. Comunidades aborígenes de distintos puntos del país denuncian una crisis humanitaria de los pueblos indígenas, alertando que los desalojos y expulsiones de sus tierras, las tierras que llaman ancestrales, se han acelerado, escenario que se venía agravando desde que el gobierno del derechista Javier Milei derogó en 2024 una ley que declaraba la emergencia territorial indígena y contemplaba un registro de tierras comunitarias. En Patagonia, la justicia suspendió recientemente el desalojo de las comunidades mapuche de la Lof Melo y la Lof Quintriqueu, suspensión que es justamente momentánea y no resuelve el conflicto desencadenado por las nuevas medidas de Milei, dice Moira Millán, activista mapuche.
5: La suspensión es hasta nueva fecha, digamos, no es que es una suspensión determinante, ¿no?, que se vuelve para atrás, sino que simplemente no se va a ejecutar el desalojo ahora, en estos días. Puede que en un mes sí. Entonces, las comunidades siguen en la incertidumbre. Por otra parte, se calcula entre 120.000 y también se habla de 130.000 desalojos en total habrá en Argentina. Solo en la provincia del Chubut, una comunidad tehuelche, que se llama Prane, que tiene conflicto con el ejército argentino. El ejército invadió su territorio hace muchos años, más de un siglo, y ahora con esta ley que largó Milei de desalojo express, quieren ejecutar el desalojo de esta comunidad. Entonces la situación es de no solamente de angustia, sino también de un nivel de tensión altísimo, porque el gobierno va preparando el escenario para la posible respuesta de las comunidades con militarización y vigilancia. Entonces la preocupación ya está a una escala muy importante en donde tememos que pueda ser la antesala de un genocidio.
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0: Y ahora oiremos Sinfonía número 4 en la mayor opus 90 italiana de Félix Mendelssohn. Interpreta la Orquesta Sinfónica de Londres. Dirige Alfred Scholz.

0: Hemos escuchado Sinfonía número 4 en la mayor opus 90 italiana de Félix Mendelssohn. Interpretó la Orquesta Sinfónica de Londres.
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3: Son las 5 de la tarde, 58 minutos.
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1: A continuación, sonata en do menor para piano de Franz Schubert. Interpreta Richard Gaud.

0: Hemos oído sonata en do menor para piano de Franz Schubert, interpretó Richard Gott.
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4: Son las 18 horas, 32 minutos.
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1: Escucharemos Canciones Bíblicas, Opus 99 de Antoni Dvořák. Interpreta Peter Mikulas, bajo, Ludovít Marcinger en el piano.

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2: Son las 18 horas, 59 minutos.
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